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4: La radio te informa la hora. 21, 19 minutos. Ahora en tu radio, los datos del tiempo. Temperatura 12 grados. Humedad 92%.

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Noticias, esto pasa en la Argentina y el mundo. NA, violencia de género. En el marco del impacto social que generó el femicidio de Agostina en Córdoba, diputados nacionales de la oposición, en su mayoría mujeres, lograron emitir el dictamen de mayoría para declarar la emergencia pública nacional en materia de violencia de género contra las mujeres y diversidades. El proyecto plantea la declaración de la emergencia por el término de 2 años, con opción a prórroga por el mismo plazo, con la meta central de prevenir y disminuir los índices de la violencia machista. Perfil, emergencia climática en la región. Alerta por la tormenta Cristina en Centroamérica. Inundaciones, desaparecidos y preocupación a horas del arranque del Mundial. El ciclón azota la costa del Pacífico con vientos de 75 kilómetros por hora. Hay evacuados en El Salvador y buscan a náufragos en Costa Rica en medio de la alerta regional. Deporte B. Messi encendió la ilusión antes de la Copa del Mundo. Después de la victoria 3-0 en el amistoso ante Islandia, el capitán se mostró conforme con su evolución física y dejó un mensaje para los hinchas argentinos de cara al debut contra Argelia el martes 16 de junio. Que la gente no tenga duda de que vamos a dejar todo. En cualquier momento volveremos con más noticias. La radio te informa la hora. 22, 3 minutos. Ahora en tu radio, los datos del tiempo. Temperatura 12 grados. Humedad 93%.

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4: La radio te informa la hora. 22. 18 minutos. Ahora en tu radio, los datos del tiempo. Temperatura 13 grados. Humedad 92%.

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0: 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La radio te informa la hora, 23, 2 minutos. Ahora en tu radio, los datos del tiempo. Temperatura 13 grados, humedad 92%. 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
1: La radio te informa la hora. 23, 17 minutos. Ahora en tu radio, los datos del tiempo. Temperatura 12 grados. Humedad 92%.

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2: La radio te informa la hora. 0:17 minutos. Ahora en tu radio, los datos del tiempo. Temperatura 12 grados. Humedad 91%.

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0: La radio te informa la hora. 1:03. Ahora en tu radio, los datos del tiempo. Temperatura 11 grados. Humedad 92%.
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1: La radio te informa la hora. 1:18. Ahora en tu radio, los datos del tiempo. Temperatura 11 grados. Humedad 92%.
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0: La radio te informa la hora. 2:01. Ahora en tu radio, los datos del tiempo. Temperatura 11 grados. Humedad 93%. 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
1: La radio te informa la hora. 2:17 minutos. Ahora en tu radio, los datos del tiempo. Temperatura 11 grados. Humedad 92%.

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Toma la hora. 3:02. Ahora en tu radio, los datos del tiempo. Temperatura, 11 grados. Humedad, 93%.

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1: La radio te informa la hora. 3:16 minutos. Ahora en tu radio, los datos del tiempo. Temperatura 11 grados. Humedad 93%.

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1: La radio te informa la hora. 4:18 minutos. Ahora en tu radio, los datos del tiempo. Temperatura 10 grados. Humedad 93%.

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Ahora en tu radio, los datos del tiempo. Temperatura 10 grados. Humedad 93%.

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1: La radio te informa la hora. 5:18 minutos. Ahora en tu radio, los datos del tiempo. Temperatura 10 grados. Humedad 93%.

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1: La radio te informa la hora. 6, 1 minuto. Ahora en tu radio, los datos del tiempo. Temperatura 10 grados. Humedad 93%.

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2: La radio te informa la hora. 6:17. Ahora en tu radio, los datos del tiempo. Temperatura 10 grados. Humedad 93%.
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0: 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La radio te informa la hora. 7:03. Ahora en tu radio, los datos del tiempo. Temperatura 10 grados. Humedad 93%. 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
4: La radio te informa la hora. 7:16 minutos. Ahora en tu radio, los datos del tiempo. Temperatura 10 grados. Humedad 93%.

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Ahora en tu radio, los datos del tiempo. Temperatura, 10 grados. Humedad, 93%.

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15: La radio te informa la hora. 8:24 minutos. Ahora en tu radio, los datos del tiempo. Temperatura 10 grados. Humedad 93%.
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0: 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Los datos del tiempo. Temperatura 9 grados. Humedad 93%.
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0: 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Noticias, esto pasa en la Argentina y el mundo. Ámbito, inflación. Dos provincias que miden a la par de nación perforaron el piso del 2%. La suba de precios en Mendoza y Córdoba fue del 1,9%, menor al 2,1% que reportó el INDEC en el país. Por el contrario, Tucumán y Neuquén registraron subas apenas superiores, con el 2,2% y 2,3% respectivamente. Perfil, el clima en el país. El Servicio Meteorológico Nacional emitió una serie de alertas meteorológicas de niveles naranja y amarillo para 8 provincias argentinas ante el avance de un severo frente de inestabilidad climática. Los fenómenos previstos incluyen tormentas intensas con caída de granizo, nevadas persistentes y acumularán. 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
1: La radio te informa la hora. 10, un minuto. Ahora en tu radio, los datos del tiempo. Temperatura 12 grados. Humedad 93%.

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12: La radio te informa la hora. 10. 22 minutos. Ahora en tu radio. Los datos del tiempo. Temperatura 12 grados. Humedad 91%.
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NA, Inocencia Fiscal, la Confederación Argentina de la Mediana Empresa CAME, le solicitó a los presidentes de todos los bloques del Senado que se incorporen a los pedidos que elevaron al Ministerio de Economía de no aplicar multas a las pequeñas y medianas empresas durante el periodo de espera de la nueva ley de inocencia fiscal. El pedido se sitúa ante la espera del tratamiento de la nueva normativa en el Congreso. Clarín Espectáculos. Tras protagonizar ayer la ceremonia inaugural de la Copa Mundial de la FIFA 2026 ante millones de espectadores, Maná anunció su regreso a la Argentina con un show histórico en el estadio de River. El concierto tendrá lugar el 10 de diciembre y formará parte de Vivir Sin Aire Tour, una gira especial con la que el grupo mexicano celebrará 4 décadas de trayectoria. TIS Sport, fútbol argentino. Riquelme llamó a Daniel Vila para negociar la vuelta de Sebastián Villaboca. El presidente del Genese se comunicó con su par de Independiente Rivadavia luego de que este le tirara un palito públicamente. Me gusta que cuando entran a mi casa me toquen el timbre, había dicho. El valor de mercado según Vila ya está fijado. El delantero colombiano tiene una tasación de 10 millones de dólares. En cualquier momento volveremos con más noticias. La radio te informa la hora. 11. Un minuto. Ahora en tu radio, los datos del tiempo. Temperatura 13 grados. Humedad 88%. Fortaleza.

0: Ah, bienvenidos. Hola, bienvenida Romina Fasani. ¿Cómo está?
1: Ay, ¿cómo habla?
0: Hola.
1: Tenemos muchos mensajes de nuestros oyentes.
0: Mucha gente, día viernes. ¿Cómo están? ¿Preparados para relajarse, para salir a dar una vuelta, para hacerse alguna escapadita, alguna ciudad cercana, algún pueblo que conozcas? O de repente te agarra el pibe y decís, me voy, me tomo un avión, una hora y media estoy en otra parte del país, con un clima totalmente distinto.
1: Fin de semana largo.
0: Sí, hay de todo. Sí.
1: Algunos se van a escapar, otros turismo de cercanía, otros irán a algún eventito que hay cerca de donde viven.
0: Claro,
1: otros harán.
0: Se me ocurre ahora, me tomo el vuelo de Río Cuarto, de ahí hago combinación, me voy a la Villa de Merlo.
1: Sí.
0: ¿Cómo es? FIFA Point. Para ver el mundial de la FIFA, pues van a haber varios en todo el país. Muy interesante.
1: Sí, yo no lo llamaría FIFA, no hay que nombrar nada de eso. No. Viste que no, si no pagás los derechos y vos mencionás algo que... nada, te pueden venir a cobrar. Así que yo no voy a nombrar nada
0: de
1: eso.
0: Bueno,
1: voy a decir que vamos a ir a alentar a la selección. Nada.
0: Vamos, un punto de
1: viento. ¿A dónde? A Villa de Merlo.
0: Sí.
1: En un ratito quédate que te contamos cómo va a ser ese encuentro de
0: muy
1: fans.
0: Bueno, muy bueno.
1: Ese fans point, le puede decir.
0: Ahí está, fans.
1: Esa fan zone, como se usa ahora.
0: Fan zone, dale, sí. Bueno, vamos a ir a Villa de Merlo en el día de hoy. Y tal vez tenemos alguna sorpresa más. ¿Qué días estos, Realmente impresionante. Hay muchos destinos para conocer y muchos amigos que nos están escribiendo, que desbloquearon el número de Portal Argentina, que ya nos agendaron y nos escriben cada vez más.
1: Recordamos que es el 11-25-20-60-40. En un ratito compartimos tus mensajes, los ponemos al aire.
0: Dale.
1: A todos los que mandaron mensajes de texto, también los vamos a leer. Y a los que nos piden temas, también los vamos a deleitar con algunas sorpresitas.
0: Vamos todavía. 11-25-20-60-40. Ahí estamos con vos y con Portal Argentina. Hablando de mensajes, quiero saludar especialmente a Noemí, que nos escribe a través del 11-25-20-60-40 y le encanta, dice, la banda Hit. Si le podemos pasar un tema de Hit viejito, pero no los clásicos. No los clásicos, dice. Algún tema de Hit viejito. ¿Cuál quiere pasar, Mano de Piedra? Adelante.

0: Nombre de suerte, decía por allí Hit, Guyot y Turri y Tot, ¿eh? Les encantaba la banda, así que aquí sonaba. Tenemos mensajes al 11-25-20-60-40.
1: Hola chicos, ¿cómo están? Saludos, un gusto. Siempre los escucho, Walter de la ciudad de Viedma. Los escucho a través de FM La Atlántica, de acá de la comarca Viedma Carmen de Patagones, donde comienza una provincia y termina la otra, o viceversa. Así que, nada, quería saludarlo y bueno, decirle que siempre escucho el programa, la verdad que es muy bueno. Así que de una gran compañía. Así que bueno, acá en mi casa, saludos.
0: Saludos para vos también, muchas gracias. Tenemos mensajes que nos llegan también a través de Instagram, Portal Argentina.
2: Mari nos dice, hola, buenas tardes, Romy, Juanjo, soy de Justiniano Pose, Córdoba. Aquí se transmite por radio La Sudoeste. 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

0: Ayer subimos la foto nuestra en una aerosilla en Neuquén, que en realidad era una aerosilla con nieve artificial. Hermosa la presentación de Neuquén. Vamos a seguir hablando en estos días con distintos destinos de nieve, ¿sí? De todo el país, no solamente de Neuquén.
1: Sí. A seguir desbloqueando los pueblos más lindos de Argentina, que compiten por ser los pueblos más lindos del mundo, según la ONU, en los próximos días. Seguimos acá adelante, desbloqueando mensajes. Sí. Gracias por tan hermoso programa y tanto para conocer y recorrer de nuestra Argentina. Soy Pato desde El Bolsón. Aquí vine a buscar paz, dice.
0: Y sí, la encontraste seguro.
1: Bueno, gracias, Patito, por estar ahí del otro lado.
0: Y un fuerte abrazo a los amigos de Patagonia Andina, que también nos emiten todos los días allí en El Bolsón. ¿Tenemos más mensajes?
1: Sí, señor. Hola, soy Maxi de Peirano, Santa Fe. Los estoy escuchando.
0: Pueblo del bisabuelo de mi amigo Gerardo Peirano.
1: Mirá vos. Bueno, le mandamos un saludo a Gerardo. Le mandamos un saludo al bisabuelo, al fundador del pueblo. Sí. Y le mandamos un saludo a Maxi, que está ahí del otro lado y que pide que le dediquemos un tema, así que te lo vamos a dedicar.
0: En un ratito.
1: Dice que nos escucha hace muy poco, pero que es muy bueno. Así que te mandamos un beso grande. Gracias por estar ahí.
0: Bueno, los que quieran participar, atentis, porque vamos a empezar a jugar muy pronto a vacaciones.
2: Negro, que son cepas exquisitas, así que bueno, aporto con eso.
1: Gracias, Eli. Uy, unos vinitos de Río Negro.
0: Amigos de Corrientes que nos están escuchando, dicen la estación de servicio, le mandamos un fuerte abrazo a Gastón y a su pareja que están escuchando allí en la provincia de Corrientes, dice, los estamos escuchando mientras cargamos nafta. Mirá qué grande, allí en Corrientes, en frente de Chaco, y también estamos ahí en Resistencia.
1: En Quitilipi.
0: En Quitilipi, en un montón de, en Presidencia, Sáenz Peña.
1: También.
0: Se vienen más especiales de termas, ¿eh? Nos dijeron, chicos, hicieron las termas el otro día de Aiguaychú. ¿Saben la cantidad de termas que tenemos en Buenos Aires? Y las que hay en Mendoza, y las que hay
1: en Catamarca.
0: En Neuquén. Vamos a ver si podemos hacer también Neuquén, que lo tiene todo Neuquén, ¿eh? Parece.
1: Todo. Bueno,
0: como el eslogan.
1: Como dice Jujuy, le damos la vuelta a Jujuy, pero le vamos a dar la vuelta del país, como ustedes saben. Bueno, el programa nos queda cada vez más chico, tenemos mucho contenido, así que vamos a ir metiendo un poquito de termos, un poquito de nieve, un poquito de sabores también.
0: Y un poquito de mensajes en la radio, como dice Miguel Mateos, dedicado especialmente a nuestra amiga de Viedma.
1: Y a nuestro amigo de Peirano.
0: Ahí estamos, mensajes en la radio, ¿se acuerdan? Dale, sumate.

0: mensajes en la radio. En un ratito te vas a enterar porque Portal Argentina, yo acabo de hablar recién con el señor Pablo Jubini y le dije, lo vamos a acompañar y vamos a difundir esto que es fundamental para las nuevas generaciones y las generaciones que necesitan de alguna manera capacitarse o tener más herramientas en un contexto digital muy difícil para conseguir trabajo, para desarrollar tu propio emprendimiento. Hay una movida muy grande que está haciendo la Red Federal de Turismo junto a la Fundación Plan 21, con el apoyo de un montón de empresas, de IBM, con ciertos skills, reconocimientos internacionales, que son muy buenos y son podés aplicar de forma gratuita, ¿no?
1: Así es. Iniciativa es para los socios de los municipios, socios de la red, pero también para aquellos municipios que dicen, mira, tengo este proyecto y la verdad que quiero darle trabajo. Bueno, presten atención porque en un ratito les vamos a contar todos los detalles junto al señor Pablo Jubini.
0: Y en un ratito también vamos a hablar con Santiago Trobo porque se viene al punto mundial Argentina. En Villa de Merlo. Muy bien. Qué programa hoy, quédate acá.
1: Atrás esa canción.

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3: La radio te informa la hora.
8: 11, 28 minutos. Ahora en tu radio, los datos del tiempo. Temperatura 14 grados, humedad 85%.

0: Y atención, porque siempre es bueno capacitarse, siempre es bueno aprender y siempre es bueno estar con los que más saben.
1: Con los que más saben y un paso adelante. Así que esto está dirigido a todos los municipios del país que quieran insertarse en la en el momento, conocer un poco más acerca de un montón de temáticas, que no las voy a decir yo, le vamos a preguntar al presidente de la Red Federal de Turismo, que está con un evento realmente muy fuerte y con premios realmente muy importantes.
0: Le damos la bienvenida a Pablo Sgubini. ¿Cómo estás, Pablo?
2: Bien, bien, un gusto charlar con ustedes, ¿cómo anda por estar Argentina?
0: Nosotros muy bien, pero veo que ustedes siempre están haciendo alianzas, buscando que los municipios sigan formándose, sigan estando un paso adelante, y esta vez con una alianza con la Fundación Plan 21, con la Fundación Zurich. ¿Por qué no nos contás un poco más?
2: Sí, bueno, en uno de los encuentros de municipios turísticos, que fue en Mendoza, que ustedes estuvieron así presentes, sí. Fuimos, bueno, charlamos con la Fundación Plan 21 y surgió la idea de, ellos tienen un programa muy interesante de capacitación y de inserción laboral para los jóvenes, para no tan jóvenes también, pero que está bien apuntado a la actualización de capacidades y herramientas para el momento que se vive, ¿no? Uh-huh. Así que vamos a entregar becas a todos los municipios socios de la red, y a aquellos que también quieran participar, para jóvenes, becas gratuitas, donde se pueden formar en distintos cursos que van de 3 horas a 20 horas cátedras, con Mira. Certificados internacionales. Por ejemplo, hay formación con un certificado de IBM,
1: Mira.
2: En inteligencia artificial, en emprendedurismo, en marketing digital, en turismo responsable, en turismo sostenible. La Fundación Forbes también está en lo que tiene que ver con el primer trabajo, cómo hacer tu currículum, cómo formarte, cómo saber buscar dónde hay fondos. Bueno, en inteligencia artificial hay varios. Hay cómo emprender con IA 1 y 2, cómo utilizarlo para las redes sociales, para diseñar. Bueno, después hay agricultura regenerativa, por ejemplo, para los pueblos que tienen también un entorno rural. Uh-huh. Hay muchos cursos que van muy, muy apuntados a las capacidades de los jóvenes y a su inserción laboral en el ámbito turístico.
1: Qué
2: pero
1: bueno.
2: Que puede aprovechar personas de cualquier edad, ¿no?
1: Y son totalmente gratuitas, así que yo diría hay que apurarse ya, porque también deben haber cupos
2: limitados. Son todas becas y a su inserción laboral en el ámbito turístico.
1: Qué
2: pero
1: bueno.
2: Que puede aprovechar personas de cualquier edad, ¿no?
1: Y son totalmente gratuitas, así que yo diría hay que apurarse ya, porque también deben haber cupos limitados.
2: Son todas becas para el convenio que tiene la red con la Fundación Plan 21, que también participa.

0: Por supuesto hay que pasar por un, presentar un formulario y bueno, después tener un acceso. Hay que loguearse primero, presentar un formulario y después puedes acceder a todas las capacitaciones. Ya hay muchos colegas de la red formándose y me dijeron que están muy buenas. Yo accedí a una que tiene que ver con financiamiento para microemprendedores.
1: Mira qué bueno.
0: Estaba buenísima. Así que está bien variadita. Las vamos a difundir. Seguramente lo hagamos en varios días a través de Portal Argentina. Bueno, y también conseguimos un concurso donde los municipios que forman parte de la red, que presenten un proyecto de inserción laboral de los jóvenes en el turismo, va a ser financiado y van a recibir, bueno, la certificación BioSphere, que se llama, que es una certificación internacional.
1: Muy bueno.
0: Y los van a acompañar en este proceso.
2: Qué interesante. La verdad que la primera pregunta que me surge es, ¿cómo hago para sumarme? ¿Cómo hago para acceder a estas
1: laboral,
2: becas?
1: Todo.
2: Trabajo en un municipio, no forma parte de la red. ¿Cómo tengo que hacer para acceder?
1: Sí, o no trabajo y me interesa capacitarme en turismo y quiero participar.
0: Mira, nosotros queremos que la mayor cantidad de gente que está en la actividad turística, bueno, achique un poco la brecha digital. Uh-huh. Y esta revolución que hay, que estamos transitando, y que por supuesto tenga herramientas y capacidades para formarse. En este caso, por supuesto, el convenio lo hicimos para beneficiar a todos los socios de la red, más vale que se pueden asociar, uh-huh. Y se lo contamos cuando nos llamen.
1: Bien.
0: Y si en algún caso algún municipio no está en condiciones, bueno, también de todas formas van a poder acceder a las becas, porque lo hacemos plenamente con una finalidad social, que es la de capacitar a una gran parte de nuestra sociedad, que son los jóvenes. No solamente está orientada para jóvenes, porque también hay gente de mediana edad y de edad avanzada que lo puede hacer sin ningún problema, pero sí los cursos están orientados generalmente para tener herramientas para obtener tus primeros trabajos. Así que bueno, se pueden comunicar a través de la página Red Federal de Turismo o de las redes sociales, nos mandan un inbox, en Instagram o en Facebook, que es la red que más tenemos escrita nuestra historia, uh-huh. O pueden acceder a la página de Fundación Plan 21.
1: Fundación Plan 21.
0: Plan 21,
1: bien.
0: Y ahí ven los cursos. De todas formas, ustedes les vamos a proponer que como Portal Argentina, con toda la trayectoria...
1: Contá con nosotros, ya te dijimos fuera de micrófono, ahí estamos porque hay que difundirlo y esto tiene que llegar a todo el país. Y que todos los que puedan... tengan la posibilidad de capacitarse y tengan una herramienta más para la Argentina que se viene, ¿no?
0: Bueno, dale, buenísimo, nos encanta porque sabemos, yo viajo mucho, los conozco a ustedes como personas amigas, pero viajo mucho y cuando me toca viajar entro a las despensas, entro a un lugar que por ahí no tiene nada que ver con un comestible, que es ir a cambiar el aceite del auto, uh-huh. O me voy después a una roticería y se escucha por toda la Argentina en los pueblos turísticos del país. Así que por eso para nosotros es importante que ustedes lo difundan.
1: Gracias.
0: Porque sabemos de primera mano que en los destinos turísticos se sigue escuchando la gran familia turística y se sigue consumiendo qué pasa en otros destinos, de gestión, de atractivos. Entonces, bueno, me parece que son un gran canal para ayudarnos a difundir estas capacitaciones.
2: Y sobre todo en un contexto que es adverso, tener herramientas para defenderte, para tener sentirte más sólido a la hora de buscar un primer trabajo o de cambiar de trabajo,
1: o de
2: siempre
1: emprender.
2: Es bueno. O de emprender, claro. Por supuesto.
0: Sí, o de emprender, claramente. Sí, charlábamos con Fabián Piqué, con Román, que es el presidente de la,
2: Plan 21.
0: De la Fundación Plan 21. Y bueno, con Fabián charlábamos y decíamos que no es igual que antes. Antes vos para ahí no tenías las habilidades para trabajar y como había mucho trabajo te recomendaban un amigo y vos arrancabas trabajando sin saber nada, uh-huh. Y te formabas en el campo.
2: En el
0: momento.
2: Sí.
0: Sí, en el campo.
2: En la calle.
1: Hoy no hay tiempo.
0: Hoy no es así.
2: No.
0: Hoy no es así.
2: Hoy tenés que tener las habilidades para...
0: El amigo no está y después tenés que tener las herramientas y hay mucha competencia laboral. Entonces no es tan fácil para los jóvenes su primer trabajo, su inserción laboral o su segundo o sus primeros trabajos, digamos, ¿no? Su

0: tiene otra.
1: Y hay muchas habilidades que adquirir, porque uno puede saber mucha teoría de lo que hace, no sé, si sos ingeniero, si sos esto, si sos lo otro, tener muchas habilidades, pero necesitas formarte en habilidades blandas también. Entonces, está bueno estar atento a estos cursos que se te van presentando, porque a lo mejor sos muy bueno en tu campo, en donde te formaste, pero te faltan las otras áreas que tenés que desarrollar para ser un candidato 100% que una empresa te elija, porque hoy se ve todo, te buscan todo.
2: Sí, totalmente.
0: Sí, aparte te queda el certificado oficial, que también es importante, no solamente que te formás y te capacitás, sino que le podés presentar a una empresa un certificado de IBM, o un certificado de Forge, o un certificado con la Fundación Plan 21, o la Fundación de Turismo Responsable. Es decir, también te queda en el currículum que vas a presentar, que esa formación realmente existe, porque tiene autoevaluaciones, tiene trabajo práctico, te avisan cuántas evaluaciones, cuántos trabajos tiene cada curso. Bueno, la verdad que por lo que veníamos charlando con los municipios, me parece que hay una demanda de formación, que muchas veces la formación y la capacitación es un enlatado, es muy estándar y a veces no nos sirve. Pero esta doy fe que la verdad que está buena porque apunta a las necesidades de la realidad actual.
2: Estamos acá sorprendidos con este trabajo que están haciendo la red de municipios turísticos con Plan 21, bueno, turismo sostenible. Hay un montón de habilidades que uno tiene que ir ganando, ¿no? Para formarse, para estar en carrera. Y esto está realmente buenísimo. Los Skills Build, son todas las herramientas que vos necesitas para hoy poder buscar un trabajo. Y aparte con, bueno, toda la cantidad de e-learning y todo lo que te propone la Fundación Plan 21. Muy bueno.
1: Si quieren encontrar más información.
0: Ahí les mandamos todo el material.
1: Dale.
0: Les mandamos todo el material para que lo tengan y nos ayuden, pero bueno, están los instructivos, las distintas capacitaciones que hay, la variedad de temas que existen, hay más de 40 capacitaciones.
2: Muy bueno.
0: Bueno, la idea es socializarlas, ¿no?
1: Plan21.org o bien Red Federal de Turismo, ahí van a encontrar en las redes sociales o en la página la forma de encontrarse con Pablo y poder ser parte de la red.
2: Aplicar estas becas que son buenísimas. Pablo, la verdad, felicitaciones, contá con Portal Argentina, lo vamos a mencionar varias veces porque creo que hay mucha gente en el país que necesita este apalancamiento para lanzar su propio emprendimiento o para meterse en un ecosistema que está girando muy rápido, ¿no? Y uno tiene que girar tan rápido como el ecosistema para poder adaptarse. Y esto es lo mejor. Felicitaciones otra vez más a la Red Federal de Turismo.
0: Bueno, queridos colegas, muchas gracias por el espacio. Les mando un gran abrazo, un abrazo federal. Los vamos a invitar a ser jurados seguramente cuando el 17 de julio elijamos el ganador del concurso. Y que
2: vamos
0: se va a presentar luego si aceptan, ¿no?
1: Por supuesto, cuenta
2: con nosotros.
0: Dale, y luego vamos a presentar los ganadores en el 32º Encuentro de Municipios Turísticos, que va a ser en el mes de agosto.
2: Muy bueno.
1: ¿Dónde?
2: ¿En dónde? Ah, eso, ¿dónde?
0: ¡Apa! Bueno, tiene acento litoral.
2: Tiene acento litoral. Es una
0: gente buena.
2: Es gente buena. Y tiene
1: todo el país, perdón. Todo el país tiene gente
2: acá
1: buena.
2: Acá me preguntan, me dice, ¿tiene una sola vocal la palabra?
0: Sí, tiene una sola vocal. Y es la misma.
2: Mira, ¿hay alguna ciudad que se llame Pepe? No.
1: No, pero no. Paraná sí.
0: No sé si todavía lo puedo decir.
2: Entonces, Pablo, gracias por este tiempo y gracias por compartirlo con nosotros. Sabés que tenés todo lo que nosotros
1: les
2: podemos hacer.
1: Tengo conductor
2: hacer
1: para el evento.
2: Ah.
0: No digas.
1: ¿Sí?
0: Bueno.
1: Fantino, pará.
0: Ah, puede ser.
2: Lo llamamos Alejandro. Pará. No. Bueno, vamos con todo. Pablo, felicitaciones, excelente. Ya, inscríbanse, no pierdan tiempo. Esto es una oportunidad única. Fundación Plan 21, plan21.org. Gracias, Pablo.
0: No, por favor, gracias a ustedes por el espacio. Les mandamos un gran abrazo. Un abrazo federal.
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2: Abrazo grande, Pablo, querido, ¿eh? Qué bueno, ¿eh? La verdad, impresionante, ¿eh? Fundación Plan 21, plan21.org, y ahí vas directamente a la parte de capacitaciones, y si no, en la página de la Red Federal de Turismo. ¿Hay actividades? Sí, tenemos fin de semana y va a estar realmente muy, pero muy bueno. Desde el 12 y hasta el 14, en Altagracia, provincia de Córdoba, ¿qué hay?
1: Semana del Che, el evento que busca profundizar la memoria y legado de una de las tantas personalidades célebres que habitaron la ciudad, con actividades que se realizan en el Museo del Che.
2: Muy bien, esto es en Altagracia. También está el Mundial de Danza Abuelos en Villa Carlos Paz, en la provincia de Córdoba. Un encuentro para compartir, para reír, para bailar y celebrar a lo grande la sabiduría y el amor de quienes nos guiaron durante toda la vida. Pero también hay más en Berazategui. ¿Y qué tenemos?
1: El Salón de la Creatividad y Diseño Artesanal. Esto es hasta el próximo 5 de julio.
2: Muy bien, del 13, el 13 mejor dicho, solo el día 13, el sábado, Festival del Charqui en Isla Larga, Catamarca.
1: Fiestas patronales en honor a San Antonio de Padua en Burucuyá, Corrientes, el 13.
2: Muy bien, también la Feria Francesa es en Palermo. Sí, en los bosques de Palermo, en la ciudad autónoma de Buenos Aires. Y si te vas a Mendoza...
1: En La Valle, más precisamente, vas a poder vivir el Festival Provincial del Embero, este es 13 de junio.
2: Muy bueno. Hay Expo Ingeniería en Formosa, en la ciudad de Formosa. Y te cuento que también en Córdoba, del 13, mismo 13, tenés los Fogoneros Serranos.
1: En la localidad de Nono.
2: Qué grande, Nono, ¿eh? Le mandamos un abrazo grande a toda la gente de Nono, que también forman parte de la Red de Municipios Turísticos.
1: En Villa Gesell, el 13, sí, vas a poder correr la Maratón Cross 7K.
2: Muy bien.
1: También... Además hay una versión para kids, de 1 kilómetro y premios en diferentes categorías.
2: Muy bien. Si te gusta el enduro, el Campeonato Argentino de Enduro se realiza en Metán, Salta, donde nos escuchan todos los días a través de la Cielo. Le mando un fuerte abrazo a todo el equipo de allá. 13 y 14 de junio.
1: De Mountain Trail en San Javier,
2: también
1: provincia
2: nos
1: de Tucumán.
2: Sí, señora.
1: 42K, 21, 12 y una para niños el 13 y 14 de junio.
2: Bueno, un fuerte abrazo. Gustavo nos escribe desde Corrientes. ¿Cómo están los correntinos? Dice, muchachos, este fin de semana tenemos la fiesta provincial del estofado en Paso de la Patria. ¡Qué bárbaro!
1: Estofado con payé, qué rico.
2: ¡Ay, qué rico todo eso! El estofado, para un pasta con estofado, qué rico. Como nos dice Gustavo, desde Paso de la Patria, fiesta provincial del estofado en Corrientes.
1: Y en Espartillar nos escuchan todos los días también. Ahí este fin de semana se realiza Trufar, la fiesta de la trufa negra. ¿Saben que es una experiencia gastronómica imperdible? Con ese oro negro, sí, comestible. La verdad que no se lo pueden perder, ¿eh?
2: Muy bien. La fiesta provincial de la yerra en Santa Fe, 13 y 14 en Callastá. Fuego, humo y sabores en San Martín de los Andes, en Neuquén. También el 13 y el 14, el encuentro de domadores y jineteadas en La Pampa.
1: En Alpachiri.
2: Muy bien, perfecto. Y el congreso de ovnis y misterios del cosmos.
1: Del cosmos. El colmo sería que sí, no vayas.
2: Está bueno. ¿Esto dónde se realiza?
1: Mira, dejas a mí porque es bien difícil. Budeken,
2: se llama, en Santa Fe. Y también un fuerte abrazo a los marplatenses que tienen la Feria de Editores y Cultura Gráfica de Invierno. En Córdoba, el 14. El Crash Running de Ansenusa en Morteros, el Festival Itinerante de Chocolate y el Alfajor en Buenos Aires, en Atlántida. Y si nos vamos para Jujuy,
1: en el Carmen se realiza la Fiesta Provincial del Alfajor.
2: Está el Encuentro Nacional de Senderismo en San Luis, en el Trapiche, que hablamos esta semana, casualmente, uno de los pueblos más bonitos del mundo. Está ahí entre los 8 finalistas. Un fuerte abrazo para el Trapiche, que también nos escuchan todos los días.
1: Y en La Rioja también nos escuchan. Y en FAMO Matina se realiza el segundo campeonato de patinaje de velocidad.
2: Muy bueno, 13 y 14. También la revancha, Vuelta de la Sierrita, esto es en Embalse Córdoba, en Embalse de Calamuchita, del 13 y el 14. Y si querés comer rico y andino, anda a Jujuy y anda a Tilcara.
1: Porque se realiza el Festival Gastronómico y Andino, 13 y 14.
2: Muy bien, hay un montón de actividades. En Caleta Olivia, donde también nos escuchás todos los días, Expo Emprende, en Caleta Olivia Santa Cruz, 13 y 14.
1: Y si sos del Team Sándwiches, no te podés perder el Festival del Sándwich en el Hipódromo de Palermo.
2: Hay más de 200 variedades de sándwiches, impresionante. Hay más eventos, el Festival del Mate de Té en Entre Ríos, en San José.
1: La Fiesta de la Torta Frita con Miel en Pueblo Doyle, Buenos Aires.
2: Y si te vas para Entre Ríos, en Aldea Brasileira, o Brasilera, tenés la Fiesta de la Comida Alemana, en la Aldea Brasileira.
1: En Colonia Carolla, donde nos escuchan todos los días, el 14 se realiza la Maratón San Antonio de Padua.
2: El Locro Fest en Viale, en Entre Ríos, el 14 también. ¿Cuántos eventos?
1: Y en Chajarí, Entre Ríos, el Duatlón y Triatlón Costa del Río Uruguay, Chip.
2: En Monte Caseros, Corrientes, ¿cómo están los correntinos? Torneo de pesca variada de la Triple Frontera.
1: Y en Coronel Bransen, donde también está Portal Argentina todos los días, está la Fiesta del Pastelito, que se había reprogramado por condiciones climáticas la vez pasada.
2: Fiesta de la Pasta e Vino en Villa General Belgrano, donde nos escuchan a través de Alpina FM. Fuerte abrazo. La Fiesta de la Pasta y el Vino es el próximo 14. Qué bueno. Y hay mucho más. Quédate con nosotros, Tanda, y ya volvemos.
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19: 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TN. Los diputados libertarios Venegas Lynch y Nicolás Mayoraz, presidentes de las comisiones de presupuesto y hacienda y de asuntos constitucionales respectivamente, aún no fijaron fechas para el cierre de los debates sobre el superrigue y la ley de lobby. En ambos casos, el oficialismo mantiene indefinido cuándo se firmarán los dictámenes, aunque en la Casa Rosada aspiran a que los proyectos lleguen al recinto el próximo 24 de junio. Canal 26, Tecnología. A la espera de la versión oficial, Google ha anunciado su mayor actualización para vehículos hasta la fecha, implementando mejoras tanto para Android Auto como para los sistemas Google Built-in. El paquete que transforma a nuestro auto en un centro digital incluye un rediseño completo de la interfaz, integración profunda con inteligencia artificial y nuevas opciones de entretenimiento para disfrutar mientras el vehículo está detenido. Olé, Mundial 2026. La tranquilidad que se observó ayer en el Estadio Azteca durante la ceremonia inaugural y el primer partido entre México y Sudáfrica no fue la misma que ocurrió en algunos lugares de las afueras de ese lugar. Hubo manifestaciones en contra de grupos como la Coordinadora Nacional de Trabajadores de la Educación, colectivos de familias de desaparecidos y otros manifestantes como indígenas y jubilados que habían convocado a movilizarse para visibilizar sus demandas. En cualquier momento volveremos con más noticias.
20: La radio te informa la hora. 12:05. Ahora en tu radio, los datos del tiempo. Temperatura 16 grados. Humedad 79%.

0: ¿Nos vamos a Villa de Merlo?
1: Nos vamos a Villa de Merlo porque tenemos que alentar a la selección, a la selección merlina.
0: Y ustedes saben que siempre hay una experiencia distinta en el grupo Canablaya. Si no tenés yoga, tenés el show de salsa y el encuentro del cana latino, y si no tenés el de folclore, el de tango.
1: Y mucho más.
0: Pero también hay lugar para alentar a la selección argentina.
1: Le damos la bienvenida a Santiago Trobo a esta edición de Portal.
0: ¿Cómo estás, Santi?
2: Hola, ¿cómo les va, mis amigos? ¿Todo bien?
1: Bien, ya tenemos la camiseta puesta.
0: Qué bueno.
2: Ya tenemos la camiseta puesta, sí, acá
1: ¿La
2: también.
1: ¿La bubucela se permite?
2: Sí, totalmente, viste, se permite. Y esto es un poco articulado con la televisión pública y la Secretaría de Turismo de la Municipalidad de la Villa de Merlo, donde a raíz de que la televisión pública va a tener 4 puntos de aliento para esta primera fase o este primer partido,
0: mirá qué
2: acá
0: bueno.
2: En Merlo, en Carlos Paz, en Córdoba, en Salta, en la Argentina. Y vamos a estar permanentemente conectados con Kansas, donde juega la selección. Entonces, nada, es tratar de generar a través de la selección argentina un punto de aliento, aprovechando los pasajeros, los vecinos. En Merlo va a haber 2 puntos de aliento.
0: Bien.
2: Que es el Mercado Merlino y es el Hotel Aires del Bosque de la cadena del Grupo Canablaya. Así que, nada, estamos re ansiosos, re felices por esta nueva visibilización que vamos a tener a nivel nacional, llegando con nuestra marca, con nuestro producto y con nuestro servicio para seducir a que vengan a visitar a la Villa de Merlo.
0: Pero qué bueno eso, o sea, y también las cámaras de la TV pública van a estar mostrando el punto de aliento.
2: Exactamente.
0: Un ida y vuelta.
2: Es un ida y vuelta, va a haber dos formas de poder verlo. Uno es a través del streaming del canal del Mundial y otro es a través de la televisión pública.
0: Qué bueno.
2: Y nosotros vamos a estar en las dos cámaras, ¿sí? O en las dos pantallas, tanto del streaming como la de televisión abierta. Y a esto obviamente se le mete colorido, va a haber un DJ, va a aparecer un Messi gigante, van a aparecer los moteros mostrando el mototurismo que tenemos planteado para 28 y 29 de octubre, 28, 29 y 30. Van a aparecer unos gauchos promocionando lo que es la fiesta gaucha del 13, 14 y 15 de noviembre.
0: Eso es buenísimo. Es la experiencia de Canablaya, ¿no? De la fiesta gaucha.
2: Claro, la fiesta gaucha es un evento que nosotros estamos propiciando a través del departamento de ventas.
0: Ajá.
2: De eventos, perdón, donde tenemos un calendario de eventos que vamos a presentar el 6 de julio, si Dios quiere, que vamos a hacer un streaming, o en realidad es un meet con las agencias de viaje, con más de 100 agencias de viaje que tenemos de clientes, y después vamos a estar haciendo algunas presentaciones en diferentes puntos del país, como Rosario, Buenos Aires, Mar del Plata, llevando el turismo maíz, ofreciendo a la Villa de Merlo como destino de eventos.
0: Qué bueno.
2: Ya estamos próximos a inaugurar nuestro propio centro de convenciones para 500 personas sentadas en auditorio.
0: Qué bueno.
2: Tenemos una gama de eventos que son prácticamente a un evento y medio por mes, de acá hasta junio del año que viene. Wow. Donde incluye estas experiencias que vos hablabas.
0: Qué bueno, qué bueno. Y aparte esas experiencias únicas. Y una de las cosas que me contó Nazareno, que también está buenísimo, porque no hay muchos destinos turísticos que lo ofrezcan, es el all inclusive. O sea, el todo incluido. Llegás y te olvidaste de almorzar, de gastar en cenar, en ir a una barra de trago.
1: Te olvidaste de abrir la billetera, en realidad.
0: Claro, no abrís más la billetera.
2: Totalmente. Nosotros tenemos un all inclusive donde el pasajero grupal llega el primer día, ya tiene el desayuno, si viene muy temprano.
0: Bien.
2: Desayuno continental tipo buffet, o si llega alrededor de las 11, Entre las 10 y las 11 ya lo esperamos con pisetas, con panchos, con jugos, gaseosas. Sí, después tiene incluido el almuerzo, con menú siempre de tres pasos con repetición.
0: Qué bueno.
2: Entradas libres. Sí, después tienen la bebida incluida, tienen una barra de trago a la tarde, la merienda, una barra de trago antes de cenar, la cena, y a la noche
0: boliche.
2: Vuelven a tener un boliche, claro, un boliche con la barra incluida. O sea que, y todo muy accesible, porque no se piense de que es un all inclusive caribeño donde te sale cientos de dólares.
0: Sí.
2: No, acá es muy bueno all inclusive. Sí, o todo incluido.
0: Con piscinas cubiertas, muy, muy, ¿no? Accesible. También tenés con pileta cubierta, o sea...
2: Claro, uno de los hoteles, que es el Hotel Torres del Sol, tiene una piscina climatizada.
0: Qué bueno.
2: Sí, que funciona a partir del mediodía hasta las 19 horas.
0: Mira.
2: Que esa también esté incluida. Haga algún corajudo que si se quiere meter en las piletas de aire libre ahora en invierno, que lo haga, pero se va a morir de frío.
1: pero está de moda, Santi. Climática. Estamos hablando de vamos a vivir hasta los 102 y nos metemos en una pileta con cubitos. Sí, ¿quién no se va a animar a meterse?
2: Lo he visto ahí algunos reels. Sí. Y te digo, hay mucha gente que hace... En nuestros hoteles no se meten a la piscina al aire libre, sí, pero sí hacen el circuito del spa. Uh-huh. Sí, donde en el Hotel Torres del Sol vos tenés la posibilidad de hacerte un masajito, hacer una biodecodificación.
0: Qué bueno.
2: También te podés tirar las cartas, porque te podés hacer el tarot. Sí, y claro,
1: ¿puedes ir pidiendo turno para todo?
2: Para todo, aparte también precios muy accesibles, y después te terminás tirando a la pileta climatizada previo a la barra de tragos. O sea que verdaderamente un lujo acá al pie de la sierra de los Come Chingones en la Villa de Merlo.
0: Qué bueno. Felicitaciones realmente por todo el trabajo y toda la renovación, ¿no? Del Grupo Canablaya y todas estas experiencias que hacen de una forma accesible vivir cosas que no están en todos lados. Vas a, como fue hace unos días, el Cana Latino, el Canablaya Latino, que fue un exitazo. Me contaban gente de todas las edades bailando de distintos lugares del país, con una especie de mundial de salsa, merengue, bachata,
2: claro, esa es la intención, que la gente tenga la opción de venir motivado por alguna actividad.
0: Qué bueno.
2: En este caso, como vos nombrás, fue el Cana Latino, donde tuvimos bandas en vivo, animadores, DJ. Anterior a eso tuvimos Por los Senderos del Tango.
0: Mira.
2: Donde trajimos a la orquesta La Juan D'Arienzo. Mm. Se hizo el primer campeonato de parejas de tango en la Villa de Merlo.
0: Mira.
2: Con premios, premios, o sea, la pareja ganadora se llevó un palito, $1,000,000.
1: Muy bien.
2: Sí, bien. Y en ese contexto es en el que estamos trabajando, estamos tratando de generar la motivación en el turista que pueda venir por algo específico. Y después, con tiempo, puede ir al Filo de la Sierra, con tiempo puede ir al Monasterio de Asunción de la Virgen María, puede ir a Piedra Blanca, Pasos Malos. El tema es motivarlos a venir, vivir una experiencia y generar una realidad a un sueño que uno ha tenido durante 4 o 5 días, venir, desconectarse y conectarse con la paz, la naturaleza y la tranquilidad. En ese sentido es en el que vamos trabajando.
1: Y en este sentido vamos a repasar, porque muchos están llegando a Villa de Merlo, muchos están alojando en los hoteles del Grupo Canablaya y por ahí no saben, están medio despistados, que el martes juega la selección y que pueden estar ahí para alentarlos. ¿En qué hotel? Acá, ¿a partir de qué hora? Bubucelas permitidas, no como en el estadio. ¿Para qué vas a pagar en dólares? Acá, acá la Canablaya.
2: Vale. Bubucelas, camiseta, pinturita, gorrito, matraca, bombo y tambor, pantalla gigante, sonido. Sí, el punto de aliento va a estar abierto desde las 19 horas. que es cuando empieza la transmisión de Canal 7, uh-huh. De la televisión pública, y obviamente tiene su punto máximo una hora antes del partido y durante el partido, y ojalá que vamos a Argentina y que ganemos el martes y podamos festejar, y vamos a terminar con una banda de Cuarteto y Tropical en vivo como para poder festejar o sacar la mufa, en una palabra.
1: Te dijimos que íbamos a ir después del miércoles, pero no, vamos a ir a alentar a la selección.
0: Nos adelantamos, me parece. Vamos a tratar de adelantar todo, producción.
1: Claro, la fiesta no me la voy a perder.
0: Muy bueno.
2: Opa, alta fiesta. Así que nada, todo preparado, todo listo, y vamos, Argentina.
0: Gracias, Santiago. Santiago Trobo con nosotros aquí desde Villa de Merlo. Muchísimas gracias. Un fuerte abrazo.
2: Un abrazo para ustedes. Nos vemos pronto.

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1: Sí, o lo siguen en las redes sociales, grupocanablaya.merlo.sl. Ahí se enteran de todas las acciones que tienen para hacer de aquí en adelante.
0: Muy bien, se quedan con nosotros. En un ratito seguimos con más eventos, con más fiestas y con un montón de sorpresas más. No te muevas.

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7: La radio te informa la hora. 12, 35 minutos. Ahora en tu radio, los datos del tiempo. Temperatura 16 grados. Humedad 75%.
12: ¿Por

0: qué lindo tema de los guarros, Romina. Era bienvenidos al tren, nos quedan un montón de actividades. Pido disculpas porque realmente nos mandan tantos mensajes. El teléfono nuestro es el 11 25 20 60 40. Gracias a todos los que están del otro lado, gracias a los que se toman ese minutito, que nos dicen, che, ¿sabés que en mi pueblo hay tal y tal evento? Este fin de semana, como todos los fines de semana, hay un montón de actividades. En Entre Ríos, está en Jubileo, Entre Ríos, hay una fiesta de artesanos y emprendedores. Allí también llega Portal Argentina y estamos muy contentos de formar parte de toda la gente de Jubileo allí en la provincia de Entre Ríos.
1: Y el gran encuentro folclórico se realiza este 14 de junio en Santa María de Punilla con artistas, Córdoba, academias de folclore, los cantores del Alba y entre otros artistas van a estar ahí, así que no se lo pueden perder.
0: Un fuerte abrazo. En los próximos días vamos a hablar con la gente de Salta, con el camino a Salta que comienza en Jujuy y vas caminando en realidad es la Virgen del Cerro, ¿no? Uh-huh. Y después te vas a la catedral, pero bueno, eso es algo realmente increíble, una experiencia muy buena y vos vas haciendo 20, 25 kilómetros por día y lo haces en 4 días, desde Jujuy, una iglesia de Jujuy, te vas directamente hasta Salta, a pie, sí, y viviendo una experiencia única. En los próximos días vamos a hablar, igual que la experiencia brocheriana, el camino de Brochero, que está realmente buenísimo.
1: La Feria Provincial de la Caminata, te propongo la pesca.
0: Bien, me gustó.
1: Porque en Catamarca se realiza la Fiesta Interprovincial de Pescadores. Bien. Que va a contar con diferentes categorías como costa y embarcados y va a entregar premios en efectivo. Bien. Bastante lindos.
0: Muy bien, un fuerte abrazo para los amigos catamarqueños. En Lincoln, donde nos escuchás, le mando un abrazo grande a mis amigos de Lincoln. Está la Maratón Cooperativa, con distancias de 2, 5 y 10 kilómetros. Tal vez llego a 2 kilómetros, no sé, 20 kilómetros, 20 cuadras, no sé.
1: ¿Y se hace la categoría libre?
0: Ah, esa es libre lo que puedas. Yo no corro ni el colectivo.
1: Es hasta 70 años, por ahí.
0: El próximo 14, el domingo. ¿Qué hay también el domingo en Catamarca, en Andalgalá?
1: Andalgalá, pasá.
0: Ahí estamos, estamos todos los días en Andalgalá. Un fuerte abrazo.
1: Empezó el Mundial y sí, ya todos estamos en estado mundialista. Anda para allá, bobo. Bueno, desafío Cacique Chelemín. Ajá. Se prepara para vivir la quinta edición de este desafío, que es un trail, una experiencia que recorre las huellas del Mundial. Y sí, ya todos estamos en estado mundialista. Anda para allá, bobo. Bueno, desafío Cacique Chelemín. Ajá. Se prepara para vivir la quinta edición de este

0: A Dugan, Buenos Aires, saludos.
1: Pablo Dugan.
0: Dugan corre.
1: Grande.
0: Se está corriendo. Segunda
1: correr,
0: fecha Dugan del campeonato en Dugan, provincia de Buenos Aires. Un abrazo grande para Pablo, que lo conozco hace mil años.
1: ¿Y en Carué? Sí. Ahí estamos también todos los días.
0: Abrazo
1: está
0: grande.
1: El campeonato Maratón 6 Ciudades. ¿Se acuerdan que hace unos días contamos cómo venía el calendario? Que había arrancado en abril en Trenquelauquen, le siguió Guaminí en mayo. Y ahora la base es Carué. El próximo mes es Sendero, donde también nos escuchan todos los días.
0: Muy bueno. En La Plata, amigos de FM La Plata, amigos que nos escuchan en toda la República Argentina y que van a estar en La Plata el próximo 14, la NB21K de La Plata se larga desde la Plaza Moreno a las 8 de la mañana y tenés distintas distancias, 21 y 10 kilómetros. Amigos de Cañuelas.
1: Ahí me preparo, mira, hago así con las manos, me las froto porque viene la Feria Rural de Cañuelas con más de 40 emprendedores. La entrada es gratuita, pero lo más importante que es ahí en el predio ferial que está ubicado sobre la ruta 205, en el kilómetro 65.200, vas a poder comprar chacinados, dulces, verduras y, por supuesto, artesanías. Todos productos de campo ahí de primera mano.
0: Ruta 205, kilómetro 65.200. Tremendo, ¿sí? Feria Rural de Cañuelas. Festival Sabores a la Brasa en Entre Ríos, en Federación. Y de paso te das una vuelta por el parque acuático, por las termas, tenés de todo, las primeras termas entrerrianas, y además de eso, claro, tenés el parque acuático, que es gigante. No sé si ahora el de Córdoba hay que medirlo en el Google Maps, a ver si es más grande el nuevo de Córdoba que el de Federación, pero el de Federación es enorme, es el más grande de la Argentina.
1: Lo que pasa es que combina con termas, es una experiencia.
0: Claro, encima
1: increíble.
0: Le sumas lo de termas, me parece que es difícil competirle. ¿Y hay algo más el fin de semana?
1: Sí, sí, está el concurso de pesca embarcada en Montehermoso.
0: La fiesta del violinero en Santiago del Estero, en La Banda, ahí pegadito a la ciudad de Santiago del Estero.
1: El cosplay en Cosquín.
0: Mirá qué grande Cosquín.
1: La Feria Cultural Buen Vivir en Vialemacé, también en Córdoba.
0: Muy bien, esto es el 14.
1: Sí, en Santiago del Estero Film Fest, también en Santiago del Estero, el 15 al 20 de junio.
0: Del 15 al 20, perfecto. Ya estamos a partir del próximo martes, ¿no? Así que, bueno, va a estar bueno, va a estar bueno. Muchas cositas. ¿Se quedan con nosotros? Hay más canciones, hay más música, hay más Portal Argentina.

0: Y en el diccionario básico salteño del día de hoy,
1: Fernando García Soria,
0: secretario de Turismo de Salta Capital.
2: Un modismo que a mí me gusta mucho es pué. Ustedes van a escuchar mucho que en Salta se dice desde meta pué, que es apurarte. Vamos pué, ya sé pué, nada, es un término muy común y muy salteño el pué. Chango, que se también, pué y el chango son los emblemáticos, digamos. De patapila, tenés, ve ahí empiezan a surgir. Patapila es andar descalzo. Nada, se destaca una forma muy particular de hablar de salteños, de términos, de modismos que se han ido incorporando y bueno, son parte de la poesía diaria con la cual se habla aquí en Salta.

0: colaboración entre Aire y el señor Abel Pintos, que decían Cómplices. Muy buena canción. Lamentablemente tenemos que decirte que llegó el final del programa. Le estábamos pasando muy lindo. Estábamos viendo una cantidad de eventos. Gracias a todos los que nos escriben. Nos venimos, la verdad, sorprendiendo con la gran cantidad de radios que se vienen sumando semana a semana. Y que se suman a esta gran cadena de Portal Argentina. Gracias, los que quieran, ya saben, portalargentina.com.ar. Está bueno que nosotros sepamos dónde están, si nos bajás, el programa no se cobra, nosotros lo hacemos con mucho amor, y apoyamos a muchas radios. Algunas no pueden tener programación propia, por eso oficialmente tratamos de hacer el programa más federal de turismo de todo el país, así que descárgalo sin ningún problema desde portalargentina.com.ar y te recomendamos, si tenés un ratito, que nos dejes tus datos. Ahí hay un lugar, quiero emitir Portal Argentina, completás tus datos y está bueno para saber también a dónde estamos llegando. Y por otro lado, gracias a todos los que escriben, se vienen juegos, sí, vamos a hacer las vacaciones en un minuto y un par de sorpresas más. ¿Nos despedimos?
1: Nos despedimos hasta mañana. Mañana, a la edición de fin de semana. Pásenla lindo, disfruten, si salen a la ruta, háganlo con cuidado, respeten y recuerden que no se puede tomar mate mientras conducen, programen las paradas.
0: Con las multas.
1: Porque las multas son dolorosas.
0: Buena vida. Nos vamos con Luismi. Chau, chau. No me platiques más a mí, ¿eh? No me platiques, no me charles más, ¿eh?
1: ¿Tienes un mate?
0: Pero ahora no, porque tengo que manejar.

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6: Hola, bienvenidos. Aquí presentamos los principales títulos a esta hora. Todo Noticias. La justicia investigará cómo hizo Adorni para ahorrar los $200,000 que invirtió en Bitcoin. Los dichos del jefe de gabinete cambiaron el rumbo de la investigación judicial. El fiscal Pollicita empezará a investigar el origen de los fondos de la declaración jurada. En esa presentación, Adorni incorporó $513,000 que no aparecían en los registros anteriores. Ámbito. Canasta básica. Una familia necesitó casi 1.500.000 pesos para no ser pobre en mayo. Los aumentos de precios de la canasta que mide la pobreza se desaceleraron en línea con el recorte del IPC. Por el contrario, hubo un alza en la canasta alimentaria. La canasta básica total, CBT, aumentó por debajo de la inflación de mayo y escaló 2% respecto a abril. Una familia de 4 integrantes necesitó 1.498.741 pesos para no ser pobres en el quinto mes del año. El aumento interanual fue de 34,9% en comparación a mayo del 2025 y en lo que va del año, la CBT acumula un aumento de 14,5%. TIC Mundial 2026.
7: Hoy choque de técnicos argentinos en el partido entre Estados Unidos y Paraguay. Desde las 22, hora argentina, el conjunto de Gustavo Alfaro enfrenta al de Mauricio Pochettino en el duelo destacado del día. Antes, a las 16 horas, juegan Bosnia y Herzegovina versus Canadá. Los resultados de ayer fueron México 2, Sudáfrica 0, Corea del Sur 2, República Checa 1.
8: Pronto más información. Hasta entonces. La radio te informa la hora. 13. 5 minutos. Ahora en tu radio, los datos del tiempo. Temperatura 17 grados. Humedad 76%.
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2: La radio te informa la hora. 13. 22 minutos. Ahora en tu radio, los datos del tiempo. Temperatura 17 grados. Humedad 71%.

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1: Hola, bienvenidos. Aquí presentamos los principales títulos a esta hora. Infobae aumenta la presión de la oposición tras la declaración jurada de Adorni. No puede seguir, aseguró ahora Schiaretti. El ex gobernador de Córdoba se sumó a los reclamos del PRO, la UCR y la coalición cívica y otros dirigentes. El presidente sostiene al jefe de gabinete que aseguró que ganó 300 mil dólares con criptomonedas. Los cuestionamientos provienen de la UCR, el peronismo y la coalición cívica que se suman, incluso, a los pronunciamientos de miembros del gobierno como Patricia Bullrich y Victoria Villarruel. Canal 26, balotaje en Perú. Keiko Fujimori dio vuelta a la elección y vence a Roberto Sánchez por más de 1,000 votos. La Oficina Nacional de Procesos Electorales publicó, durante la tarde de ayer, la actualización del conteo, con el que la candidata conservadora tomó una mínima ventaja sobre su oponente y se acerca a la definición electoral. ESPN, Franco Colapinto cerró una buena práctica al quedar décimo en el Gran Premio de Barcelona de la Fórmula 1. El argentino de Alpine inicia su actividad en España con la FP1. La clasificación es a las 11 horas de hoy. El domingo, la carrera principal es a 56 vueltas, desde las 10 de la mañana. Lo televisan Disney Plus y Fox Sports para Latinoamérica, F1 TV Plataforma. Pronto más información. Hasta entonces. La radio te informa la hora, 14, un minuto. Ahora en tu radio, los datos del tiempo. Temperatura, 17 grados, humedad, 65%.

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7: La radio te informa la hora. 14:21 minutos. Ahora en tu radio, los datos del tiempo. Temperatura 17 grados. Humedad 63%.
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1: Hola, bienvenidos. Aquí presentamos los principales títulos a esta hora. C5N. El gobierno anunció que las personas con discapacidad viajarán gratis en colectivos y trenes con la SUBE. El jefe de gabinete, Manuel Adorni, dio a conocer cómo se implementará la medida. Directamente con la tarjeta SUBE, sin necesidad de presentar el certificado único de discapacidad. Las personas con discapacidad podrán viajar con 100% de descuento en colectivos y trenes utilizando directamente la tarjeta SUBE, sin necesidad de presentar certificado, describió el jefe de gabinete. Las personas beneficiadas por la determinación podrán realizar el trámite de vinculación a través del sitio web de la tarjeta SUBE, según anunció el ex vocero presidencial. Mitre, Javier Milei encabezará el acto del Día de la Bandera en Rosario. El presidente participará el 20 de junio del acto central por el Día de la Bandera. La Casa Rosada confirmó su participación en la ceremonia que comenzará a las 10 en el Monumento Nacional a la Bandera y contará con la presencia del gobernador de Santa Fe, Maximiliano Puyaro, y del intendente rosarino, Pablo Hapkin. La confirmación puso fin a las especulaciones sobre la agenda oficial para una de las fechas patrias más importantes en el calendario argentino. Noticias argentinas. El petróleo perfora los $90. El barril de Brent retrocedió un 2,5% y se replegó hasta los $87,78. Si bien se entiende que el fin de la guerra permitirá restablecer el paso del estrecho de Hormuz y de esta manera normalizar el flujo del petróleo, las idas y vueltas constantes sobre eventuales acuerdos frenan la expectativa de los inversores. Para Argentina, un descenso en el precio permitirá mantener el precio de los combustibles sin cambios, pero por otro lado reducirá el ingreso de dólares del lado de la balanza energética. Pronto más información. Hasta entonces. La radio te informa la hora. 15, 2 minutos. Ahora en tu radio, los datos del tiempo. Temperatura, 17 grados. Humedad, 64%.
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7: La radio te informa la hora. 15:21 minutos. Ahora en tu radio, los datos del tiempo. Temperatura 17 grados. Humedad 63%.
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1: Hola, bienvenidos. Aquí presentamos los principales títulos a esta hora. Ámbito, mercados, el riesgo país argentino consolida suba y queda más cerca de los 400 puntos básicos. Los bonos en dólares ganan un 0,3% y el indicador de JP Morgan cede a 433 puntos, un mínimo desde mayo del 2018. Los ADR operan mixtos en Wall Street tras el fuerte avance del jueves. Página 12. Efecto Adorni. Tensión en la mesa política y silencio incómodo en las filas libertarias. La Libertad Avanza intenta despegarse del jefe de gabinete. En los pasillos de la Casa Rosada se viven horas de molestia y enojos. Lejos del impostado apoyo a Manuel Adorni, ahora los libertarios se llamaron al silencio. No comments responden en el oficialismo. Adorni presentó su declaración jurada el miércoles, pero sigue sin poder dar explicaciones creíbles, o que al menos no se contradiga con sus dichos previos ante el Congreso o en entrevistas, que justifiquen de dónde sacó los miles de dólares que le permitieron cambiar 360 grados su estilo de vida. Infobae, caída mundial de Instagram y Facebook. Millones de usuarios sin acceso. Las publicaciones en ambas redes sociales no se cargaban y no se podía iniciar sesión. La falla afectó a miles de usuarios en distintas regiones del mundo. Según el portal de monitoreo de interrupciones Down Detector, países como Colombia, Argentina, México y España, entre otros, registran un aumento en los reportes de fallas. Pronto más información. Hasta entonces.
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1: Y si piensan que ya tuvieron mucho, esto recién empieza. Ahí va.

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Ahora en tu radio, los datos del tiempo. Temperatura 15 grados. Humedad 81%. 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
12: La radio te informa la hora. 17:24 minutos. Ahora en tu radio, los datos del tiempo. Temperatura 16 grados. Humedad 73%.
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13: En nuestra cena show compartiremos el tema La Primera Vez.

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1: Hola, bienvenidos. Aquí presentamos los principales títulos a esta hora. Todo Noticias. La justicia pidió la última declaración jurada de Francisco Adorni en la causa por presunto enriquecimiento. El fiscal Guillermo Marijuán elevó el pedido formal ante la Oficina Anticorrupción. El legislador bonaerense corrigió nuevamente la evaluación de una propiedad en Citibel y declaró 5 cajas de ahorro con 2 millones de pesos. Canal 26. Asesinaron a un efectivo de la Policía Federal durante un tiroteo en Rosario. Hay otro agente herido. Al encontrar el cuerpo del policía, los efectivos advirtieron que no tenía su arma reglamentaria, por lo que los investigadores sospechan que fue robada tras el ataque. Identificado como Rodolfo Arnaldo Manfredi, de 30 años, fue asesinado durante el procedimiento realizado en la zona oeste de Rosario. Además, un agente identificado como Emilio Gómez Villafañe resultó herido y un hombre fue demorado en el marco de la investigación. El hecho ocurrió el jueves por la noche en Villa Banana. Noticias Argentinas, Teleshow. Juanita Tinelli denunció a su expareja por violencia de género. El parte policial indica que la joven denunció que su exnovio le habría dado un golpe en la cara, pero efectivos indican que no presentaba una lesión visible. El personal de seguridad del establecimiento buscó al acusado, pero no logró encontrarlo. La policía de la ciudad Isame se presentaron en el lugar, pero la modelo se negó a ser revisada por los médicos y se fue del lugar por sus propios medios. Un empleado de seguridad del establecimiento presenció la discusión, pero no el momento del golpe, indicaron fuentes consultadas, quienes confirmaron que hay cámaras en el lugar. Pronto más información. Hasta entonces. La radio te informa la hora. 18:04. Ahora en tu radio, los datos del tiempo. Temperatura 15 grados. Humedad 80%.

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2: 27 grados, la humedad 66%.

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12: La radio te informa la hora. 18, 23 minutos. Ahora en tu radio, los datos del tiempo. Temperatura, 15 grados. Humedad, 80%.
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1: Hola, bienvenidos. Aquí presentamos los principales títulos a esta hora. Infobae, nuevo mensaje del PRO a Milei. Queremos que usted defienda el cambio y no a Adorni. El partido de Mauricio Macri volvió a cuestionar al presidente por la polémica con su jefe de gabinete. Ayer había emitido un duro comunicado. A través de un posteo en redes sociales, el partido de Mauricio Macri le envió un mensaje directo a Javier Milei. Presidente, los que estamos apoyando al cambio, queremos que usted defienda el cambio y no a Adorni. TN, interna oficialista. Milei busca bajar la tensión que generó el caso Adorni en el gabinete e impulsa la vuelta de las conferencias de prensa. La Casa Rosada busca dar vuelta a la página tras la presentación de la declaración jurada del funcionario que tuvo un cruce con Patricia Bullrich en la reunión de la mesa política. El gobierno analiza recuperar presencia pública para ordenar la comunicación oficial. ESPN, Alpine tuvo un viernes discreto en el Gran Premio de Barcelona y Franco Colapinto terminó 15º en la FP2. Tras finalizar 10º en el FP1 con una actuación sólida, el argentino quedó relegado en la grilla en los segundos ensayos, más allá de que le ganó constantemente a su compañero de Alpine, Pierre Gasly. Alpine no tuvo el mejor inicio del fin de semana en el Gran Premio de Barcelona de la Fórmula 1, en el que Franco Colapinto le ganó constantemente a su compañero. El argentino tuvo una sólida participación al quedar 10º en la FP1, pero cayó al 15º puesto en los segundos ensayos. Su compañero, por su parte, finalizó 17º y 16º, respectivamente. Pronto más información. Hasta entonces. La radio te informa la hora. 19:02. Ahora en tu radio, los datos del tiempo. Temperatura 13 grados. Humedad 82%.

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2: La radio te informa la hora. 19:20 minutos. Ahora en tu radio. Los datos del tiempo. Temperatura 13 grados. Humedad 82%.

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Canal 26, Reforma Laboral. A través del Ministerio de Capital Humano, el gobierno oficializó una fuerte ampliación en la cantidad de convenios colectivos de trabajo vencidos que los representantes empresariales y sindicales tendrán la obligación de rediscutir en el corto plazo en el marco de la promulgación ante la reforma laboral. La disposición inicial contemplaba el llamado para 150 normativas sectoriales y es por eso que la sorpresiva extensión a 446 acuerdos aceleró las consultas legales en las principales cámaras industriales y organizaciones gremiales del territorio argentino. La Nación, caso Río Turbio. La Corte Suprema de Justicia dejó firme la condena a 4 años de prisión del empresario Juan Carlos Lascurain, quien fuera titular de la Unión Industrial Argentina entre 2008 y 2010, y del asesor Juan Marcelo Vargas, a raíz del desvío de fondos destinados a construir una ruta de acceso a yacimientos carboníferos en la localidad santacruceña de Río Turbio a fines de 2015. TIC Sport, Mundial 2026. Dibu Martínez se entrenó con guantes y sería titular en el debut de la selección argentina ante Argelia el próximo martes. El arquero dio otro paso más en su recuperación de la fractura del dedo anular de la mano derecha. Ayer le sacaron el yeso pensando en el estreno del albiceleste en el Mundial. En cualquier momento volveremos con más noticias. La radio te informa la hora. 25 minutos. Ahora en tu radio, los datos del tiempo. Temperatura 13 grados. Humedad 83%. 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
11: La radio te informa la hora. 20, 23 minutos. Ahora en tu radio, los datos del tiempo. Temperatura 13 grados. Humedad 83%.
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0: 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Noticias, esto pasa en la Argentina y el mundo. NA, Inocencia Fiscal, la Confederación Argentina de la Mediana Empresa CAME, le solicitó a los presidentes de todos los bloques del Senado que se incorporen a los pedidos que elevaron al Ministerio de Economía de no aplicar multas a las pequeñas y medianas empresas durante el periodo de espera de la nueva ley de inocencia fiscal. El pedido se sitúa ante la espera del tratamiento de la nueva normativa en el Congreso. Clarín Espectáculos. Tras protagonizar ayer la ceremonia inaugural de la Copa Mundial de la FIFA 2026 ante millones de espectadores, Maná anunció su regreso a la Argentina con un show histórico en el estadio de River. El concierto tendrá lugar el 10 de diciembre y formará parte de Vivir Sin Aire Tour, una gira especial con la que el grupo mexicano celebrará 4 décadas de trayectoria. TIS Sport, fútbol argentino. Riquelme llamó a Daniel Vila para negociar la vuelta de Sebastián Villavoca. El presidente del Genaice se comunicó con su par de Independiente Rivadavia luego de que este le tirara un palito públicamente. Me gusta que cuando entran a mi casa me toquen el timbre, había dicho. El valor de mercado según Vila ya está fijado. El delantero colombiano tiene una tasación de 10 millones de dólares. En cualquier momento volveremos con más noticias. La radio te informa la hora, 21:02. Ahora en tu radio, los datos del tiempo. Temperatura 13 grados, humedad 85%.
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